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2: Cuando León XIV asumió el pontificado, hizo lo que los cardenales pidieron al próximo papa antes de votar en la Sistina, que se les escuchase. Prevost tomó nota. En mayo de 2025 les dijo esto en su primer encuentro. Habrá una segunda parte similar a la oportunidad que muchos de ustedes habían solicitado, una especie de diálogo con el Colegio Cardenalicio para escuchar consejos, sugerencias, propuestas y cuestiones concretas que se hayan discutido en los días previos al cónclave. Cada papa tiene su forma de gobernar la Iglesia. Francisco, por ejemplo, usaba el Consejo de Cardenales con sus purpurados de confianza.
3: Esto ya no está. El Papa Francisco tenía su G7, G8, G9, dependiendo de cuántos eran los cardenales. Digamos C7, C8, C9. León dice, hablemos todos juntos y luego decidiré. Pero la diferencia está más que nada ahí, en el estar juntos, no en el método.
2: El método es el sinodal, división por grupos, diálogos y un moderador. Es un concepto muy usado en las empresas americanas, pero todavía no termina de asentarse en el Vaticano.
3: Ha habido un poco de descontento porque generalmente un cardenal prefiere tomar la palabra personalmente, asumir la responsabilidad de lo que dice y hacerlo delante del Santo Padre. No le daría el peso de la polémica entre progresistas y conservadores, sinceramente, pero porque simplemente es algo de organización y porque objetivamente apenas ha pasado un año de pontificado. La transición no ha terminado.
2: Sobre los temas, hay uno que parece haberse quedado fuera, aunque sea de actualidad, es la liturgia, con el cisma de los lefrevianos a la vuelta de la esquina. Serán excomulgados si siguen adelante con las ordenaciones del 1 de julio.
3: Así que es interesante que no se hable de liturgia, pero ahí yo creo que el Papa ha entendido que la cuestión litúrgica es una cuestión demasiado divisiva, como para ser entregada a una discusión general, es decir, debe haber una respuesta que sea unitaria. La Iglesia y el garante de la unión de la Iglesia es el Papa.
2: Por otro lado, y por las preguntas con las que dialogarán en este consistorio, parece haber una petición implícita del Papa a sus cardenales.
3: Este gran tema pastoral, que es el de pedir a todos los cardenales que cuenten sus experiencias, especialmente en las zonas de guerra, especialmente en las zonas difíciles. Esto, en mi opinión, es un tema muy importante porque está llamando a los cardenales a ser pastores, es decir, a mirar al rebaño, no a dar grandes discursos. Díganme cómo están.
2: En este consistorio no solo participan los purpurados en activo, sino todo el colegio cardenalicio, tanto electores como no electores. Todo sigue la línea de León XIV, la unidad de la Iglesia frente a la crispación.
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3: El presidente Nayib Bukele confirmó que el primer contingente de ayuda humanitaria de El Salvador ya partió rumbo a Venezuela para apoyar las labores de búsqueda y rescate tras los terremotos que afectaron a ese país. La misión está integrada por rescatistas, paramédicos, personal especializado y toneladas de equipo e insumos. A través de sus redes sociales, el mandatario escribió: "Ya se encuentra en camino el primero de 3 aviones que trasladan al personal, equipo e insumos que brindarán ayuda a nuestros hermanos venezolanos. Que Dios los guíe y los proteja durante esta misión."

0: La ayuda enviada por El Salvador incluye 300 rescatistas y paramédicos, además de 50 toneladas de equipo, medicamentos e insumos de primera necesidad. El contingente está conformado por personal de la Fuerza Armada, la Policía Nacional Civil, Protección Civil, el Sistema de Emergencias Médicas y la Unidad Canina de Rescate. Desde la Segunda Brigada Aérea se realizó el embarque del equipo que será utilizado para atender la emergencia en Venezuela, como parte de la misión humanitaria que apoyará las labores de respuesta en las zonas afectadas por los terremotos.
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3: El tenor italiano Andrea Bocelli recibió el Premio Internacional Joaquín Navarro Valls al Liderazgo y Benevolencia 2026. Este galardón reconoce a personalidades que han sabido unir excelencia profesional, visión ética y servicio a la sociedad. El premio fue creado el pasado 2023 por la Fundación Biomédica Universitaria de Roma y con motivo de esta cuarta edición, el Papa León XIV envió un mensaje ensalzando la iniciativa, unas palabras que no han dejado indiferente a ninguno de sus participantes.
4: Para mí ha sido una gran emoción poder recibir y leer hoy esta carta. Y sobre todo, para mí tiene un significado muy profundo el hecho que el Papa nos ha recordado en sus palabras la importancia de construir el bien unidos para que la humanidad no pierda nunca su belleza.
3: Bocelli destacó no solo por su trayectoria artística, sino por su compromiso social a través de su fundación, que impulsa proyectos educativos de inclusión y de desarrollo.
5: Los premios siempre conllevan una carga de responsabilidad, porque al final deben merecerse. Y yo siempre he tenido la impresión de no merecerlos, porque en el fondo no creo que en la vida exista el mérito. Si una persona tiene talentos, los ha recibido gratuitamente. Son dones que vienen del cielo. Más bien existen los deméritos, y de eso sí hay muchos. Porque cuando has recibido un talento y no lo utilizas correctamente, entonces has incurrido en un demérito.
3: Este premio toma el nombre del que fue durante 22 años el portavoz de Juan Pablo II y una de las personas de mayor confianza del pontífice polaco en materia de comunicación y que ha sido definido por la edición de este año como un hombre de unidad.
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3: Los frailes agustinos de todo el mundo se llenaron de alegría con la elección de León XIV, el primer papa agustino.
8: Mi corazón estaba tan lleno de alegría cuando escuché Robertum Franciscum, inmediatamente supe que iba a ser prebos en ese momento. Me dio tal alegría que se me fue el aliento. Y luego también, pues muchas lágrimas de felicidad. Estaba rodeado de extraños, llorando de alegría por mi hermano.
3: Aunque la misión de Prevost ahora es otra, liderar la Iglesia, el lazo que tiene con los agustinos, sigue permaneciendo. Este vínculo ha hecho que salgan a la luz historias divertidas sobre la vida del Papa. Por ejemplo, cuando el Papa León intentó cambiar su información bancaria por teléfono. Lo cuenta uno de sus amigos, el padre Tom McCarthy.
9: ¿Would it matter to you if I told you I'm Pope Leo? She hung up on him.
3: Pero este sacerdote tiene otras historias. Durante una reunión privada reciente con él en los apartamentos del Vaticano, León hizo un chiste cuando el fraile se presentó en la casa del Papa con bolsas de regalos de Chicago.
8: Y yo estoy entrando con las dos bolsas grandes de todos estos regalos que la gente ha dado. Y entonces, cuando entro, él dice, ¿qué estás haciendo? ¿Mudándote aquí? Y yo dije, no, si todo esto es para ti. Estos son todos los regalos que la gente te ha dado. Pero simplemente demuestra su sentido del humor, es hermoso y la verdad es que no lo ha perdido.
3: La humildad es quizá una de las virtudes más importantes que el Papa necesita para cumplir con su exigente rol. Pero después de eso, un buen sentido del humor puede ser importante, y León XIV parece tener ambos.

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Escucha esto. David no solo enfrentó gigantes, también enfrentó traición dentro de su propia casa. Absalón se levantó contra él y muchos corazones cambiaron de lado. Pero cuando Dios sostiene a un hombre, la traición no tiene la última palabra.

fuerza para pelear, pero también tenía temor de Dios. A veces la victoria más grande es seguir adorando con el corazón herido.

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1: Yo creo en muchas cosas que no he visto, y ustedes también, lo sé. No se puede negar la existencia de algo palpado, por más etéreo que sea. No hace falta exhibir una prueba de decencia de aquello que es tan verdadero. El único gesto es creer o no. Algunas veces hasta creer llorando. Se trata de un tema incompleto porque le falta respuesta. Respuesta que alguno de ustedes quizás le pueda dar. Es un tema en Technicolor para hacer algo útil de

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1: La cifra de heridos y fallecidos sigue aumentando en Venezuela. El presidente de la Asamblea Nacional, Jorge Rodríguez, anunció que tras los terremotos del 24 de junio ya se han contabilizado 1.719 personas fallecidas, 5.000 heridos, 15.000 damnificados. Vean ahora este video, que es una de las imágenes más esperanzadoras en medio de la emergencia que atraviesa Venezuela. Un hombre de 21 años, rescatado con vida tras permanecer atrapado durante 106 horas, bajo 17 metros de escombros en un edificio de los 189 que colapsaron totalmente.
0: Y de otra banda, por ejemplo, canal en Argentina, tapiza, pues, zona de desastre, manda para 25.866 damnificados y 855 edificios afectados. Que saco tanta manera exagerada, si vos sabes, pero me escuchan un rato sin aquí.
2: La búsqueda, digo, lamentablemente sigue la búsqueda porque todavía no ha terminado, continúa desesperadamente, hay mucha gente todavía debajo de esos
3: escombros.
2: De esos escombros, de sí, esos derrumbes. Continúan equipos llegando allí a tanto a Caracas como a la zona de La Guaira. Y esto que contábamos, todos los que están buscando, no saben en qué condiciones está la estructura y no saben si en el momento que se meten en ese desastre se puede sacudir el terreno, porque claro, está pasando permanentemente, las réplicas son permanentes. Jorge Rabasa es geólogo. Jorge, ¿cómo te va? Gracias por conversar un rato con nosotros. ¿Cómo estás?
4: ¿Qué tal? Muy bien, muchas gracias.
2: Muchas gracias. Por ejemplo, la primera pregunta, la más reiterativa de todas, pero lamentablemente te la tengo que hacer, es ¿hay alguna posibilidad de saber si el terreno se va a seguir moviendo o si ya se quedó quieto?
4: La única circunstancia que permite imaginar cuál va a ser la situación en el corto plazo es ver cuáles son las áreas donde se han producido réplicas importantes, sí, y que van desapareciendo, se van desgranando a través del tiempo hasta, ajá, que ya, bueno, se suspenden definitivamente.
2: Ah, ok.
4: Lamentablemente eso es todo, y luego ya hay información específica geofísica que puede proporcionar información importante, muy valiosa.
2: Claro.
4: Pero en general, en nuestros países hay muy pocas estaciones sismológicas, la información no fluye naturalmente como podría ser, y además el tema es cómo procesar esa información luego, aún cuando el sismo ya sea detenido.
2: O sea, el único comportamiento previsible que tiene una situación de estas características es, con el correr del tiempo, empezar a ver que las réplicas son cada vez más espaciadas y menos intensas. Esa es la única posibilidad de decir, bueno, en algún momento da la sensación que se va calmando, pero mientras tanto, a los pocos días de sucedido esto, y habiendo tenido hoy algunas réplicas casi en el orden de los 4 puntos.
5: 5.1
2: puntos. No hay forma de saber si esto se calma en las próximas horas.
4: Yo creo que lamentablemente no hay ninguna forma regularizada que nos permitiera establecer eso y llegar a inclusive a mediciones,
2: claro,
4: geofísicas de importancia.
2: Sí, claro.
4: Es muy triste decirlo, pero es lo que el sismo destruye prácticamente, salvo en algunos casos, prácticamente desaparece en lo que hace a la utilización,
2: sí,
4: de tremendos esfuerzos, no, claro, humanos para
2: Jorge, te quiero hacer una pregunta.
4: Identificar a los
2: que tiene que ver con
4: aquellos a quienes se puede atraer.
2: Claro, Jorge, te quiero hacer una pregunta con respecto a, no se puede establecer el momento, cuándo, no se puede pronosticar un terremoto, pero sí da la sensación, por lo que estoy escuchando, que se puede establecer qué zonas presentan el mayor riesgo y se puede establecer qué fallas hay donde en algún momento puede suceder esto. Que haya sucedido este terremoto o estos terremotos así en la zona de Venezuela, ¿es una sorpresa para los geólogos o era algo que se podía ver venir?
4: El carácter sísmico de esta del área de las del área esta que están ocupando las zonas marginales de La Guaira, bueno, eso hacía 100 años que no había movimientos de ningún tipo. Uh-huh. Es decir, no había, en ese momento, sí, no había nadie vivo,
2: claro,
4: para dar instrucciones precisas,
2: claro,
4: sobre,
2: claro,
4: qué era lo que debía hacerse. Claro. Bueno, creo que esto solo ya es una señal tremenda de las terribles condiciones en que se encuentran hoy quienes, sí, aún habitan en claro, esa región.
2: Jorge, gracias.
0: Y otro banda nos tiene también en Univisión que logra acceso exclusivo a La Guaira. Por lo cual, que te va a por lo que te bloque militar.
3: Llegó acá a Venezuela el USS Fort Lauderdale para entregar ayuda. Hablábamos con John Barrett y le decíamos qué va a pasar con los hospitales. Los hospitales han sido fuertemente afectados acá, incluso antes del terremoto. Nos ha asegurado que la ayuda para los hospitales por parte de Estados Unidos también llegará. El epicentro, la zona cero de todo esto, es acá tan solo algunos 20 minutos, en La Guaira, donde el acceso es restringido. Ahora solamente se puede ir con el ejército y las autoridades de Venezuela. Hoy ya no se puede entrar libremente, pero en las últimas horas logramos hacerlo. Yesid Vaquero está en la zona. Yesid, por favor, adelante.
5: Hola, ¿qué tal? Los saludo desde La Guaira. La destrucción que dejó el terremoto, los dos terremotos, se ve en todas partes en este lugar. Katia Lamar es un sector en La Guaira y en este momento buena parte de las paredes de barrios completos están tiradas en el suelo, producto del movimiento. Pues bien, todos ellos han decidido salir y acomodarse en este estadio de béisbol, donde en otras ocasiones sus hijos, sus familiares y los peloteros de este país, que es muy beisbolero, disputaban sus juegos. Ahora está todo un barrio acá. Están organizados, dicen. Lo hicieron por familias, ellos mismos hicieron una lista, tienen una carpa en donde les están proveyendo medicinas a quienes las necesitan y asimismo con la comida y con las donaciones. Lo cierto es que es otra parte de la tragedia, ya aquí no se puede hacer deporte y las paredes que rodeaban el estadio, que correspondían a casas que estaban del otro lado, quedaron en el suelo, totalmente destruidas, y sus habitantes durmiendo acá. Información que genero desde Venezuela, desde La Guaira. Vuelvo con ustedes.
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0: 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Pero me avisaba que tengo chorro para donar, para ayuda. 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
9: Bueno, ahora comenzamos desde esta mañana a las 8 de la mañana, hoy hasta las 8 de la noche, acá en el mini supermarket Liguesons. Es un centro de acopio donde estamos recibiendo diferentes donaciones de muchísima gente acá en Aruba, no solo de venezolanos, de gente americana, de arubianos, gracias a los hermanos arubianos por todo este desastre que está sucediendo allá en Venezuela. Entonces hacemos un llamado a toda aquella persona que quiera venir a colaborar. Vamos a estar hasta las 8 de la noche acá. Tenemos otro centro de acopio donde esto va directamente a Paseo Herencia, que es la Fundación Funda Procura, que es la que va a llevar ya a partir de mañana todo lo que hemos recolectado todo el fin de semana. Y les agradecemos enormemente. Mira, si sea una latita de atún, es buena. También se ha tomado la iniciativa que la gente está comprando gift certificados de acá de Liguesons. Para nosotros, gente que no sabe qué puedo llevar, no importa, tenemos una larga lista. Necesitamos en sí, es cosas para niños, para bebé, comida, leche maternizada, lo que usted quiera, compotas, jugos, leche normal, leche completa, toallas para las mujeres, toallas sanitarias, medicamentos, todo, paracetamol, ibuprofeno, cosas que puedan, que puedan ayudar, suero. Ropa, hemos recibido demasiada ropa, por lo tanto estamos pidiendo es más que todo comestibles y cosas que puedan ayudar en sí al ciudadano en momento dado de necesidades más fuertes que son el hambre. Venezuela está pasando el peor drama de la historia de Venezuela.
0: Así es, hermano.
9: Sé que contamos con ustedes, con toda esta gente bella de Aruba. Sé que sí. Gracias por todo.
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10: Por otro lado, también ahí en Venezuela están los topos mexicanos, quienes se reincorporaron a las labores de rescate en una menor cantidad, pero al final están ahí también contribuyendo a la búsqueda de sobrevivientes y a rescate de cuerpos entre los escombros en La Guaira y también en la capital. El topo mayor mexicano, Héctor Méndez, tuvo un altercado con una periodista de un medio local mientras prestaba servicios humanitarios ahí en Venezuela. La imagen se ha hecho viral, le cuento por qué. En las declaraciones recientes, el rescatista de 80 años aseguró que esta comunicadora que se le acercó le pidió hacer un agradecimiento público a la presidenta encargada del gobierno venezolano, Delcy Rodríguez, lo que él consideró inapropiado. De inmediato, el topo mayor compartió detalles sobre la respuesta que le dio a la periodista, en donde dijo que a un rescatista de 80 años no le van a venir a decir, pues, ¿qué decir? El experimentado rescatista defendió su posición y la independencia del trabajo humanitario que realiza.
11: No eres jefa de nadie, yo no soy político, yo soy rescatista, soy voluntario, soy sociedad civil y no me vas a decir qué diga. Porque yo estaba encabronado, la mandé al diablo y luego vino su jefe y le digo a la jefa, disculpa, pero maltraté a esta pendeja. ¿Cómo se le ocurre decir a un pinche viejo lo que tiene que decir? Pues qué mierda tiene en la cabeza. Yo, discúlpame, pero la maltraté. Así debe de ser. Tienes que tener la autoridad de ver al alcalde que está muy agotado y decirle, oye, no anda por aquí el gobernador, ¿verdad? No anda Delcy Rodríguez, no, pero está en chino, güey, y te estoy viendo que estás agotado y no eres un robótico. Tómate un descanso.
0: 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Bien hecho, ¿no? Decido cómo sea así, topo. Todo el mundo imaginaba, un hombre de 80 años haciendo rescate, entonces que me invitaba a hacer propaganda para Delcy Rodríguez, imaginaba. Cuando me subí invitado, pues vaya a hacer propaganda para Mike, por aquí, pues sobre todo. Ya, decidí lo cual con Stephen Dalle, dice, ¿no? Nada ahora cerca, fue gobierno, ya tú sabes. 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

Bonita, ¿no? 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Y quien nan tata nos grande, ¿no? Seguro que sí. 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
2: Los frailes agustinos de todo el mundo se llenaron de alegría con la elección de León XIV, el primer papa agustino.
3: My heart was so filled with joy.
4: Mi corazón estaba tan lleno de alegría cuando escuché Robertum Franciscum. Inmediatamente supe que iba a ser prevos en ese momento. Me dio tal alegría que se me fue el aliento. Y luego también, pues muchas lágrimas de felicidad. Estaba rodeado de extraños, llorando de alegría por mi hermano.
2: Aunque la misión de prevost ahora es otra, liderar la iglesia, el lazo que tiene con los agustinos, sigue permaneciendo. Este vínculo ha hecho que salgan a la luz historias divertidas sobre la vida del papa. Por ejemplo, cuando el papa León intentó cambiar su información bancaria por teléfono. Lo cuenta uno de sus amigos, el padre Tom McCarthy.
5: Would it matter to you if I told you I'm Pope Leo? She hung up on him.
2: Pero este sacerdote tiene otras historias. Durante una reunión privada reciente con él en los apartamentos del Vaticano, León hizo un chiste cuando el fraile se presentó en la casa del Papa con bolsas de regalos de Chicago.
4: Y yo estoy entrando con las dos bolsas grandes de todos estos regalos que la gente ha dado. Y entonces, cuando entro, él dice, ¿qué estás haciendo? ¿Mudándote aquí? Y yo dije, no, si todo esto es para ti. Estos son todos los regalos que la gente te ha dado. Pero simplemente demuestra su sentido del humor, es hermoso y la verdad es que no lo ha perdido.
2: La humildad es quizá una de las virtudes más importantes que el Papa necesita para cumplir con su exigente rol. Pero después de eso, un buen sentido del humor puede ser importante, y León XIV parece tener ambos.
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2: El tenor italiano Andrea Bocelli recibió el Premio Internacional Joaquín Navarro Valls al Liderazgo y Benevolencia 2026. Este galardón reconoce a personalidades que han sabido unir excelencia profesional, visión ética y servicio a la sociedad. El premio fue creado el pasado 2023 por la Fundación Biomédica Universitaria de Roma y con motivo de esta cuarta edición, el Papa León XIV envió un mensaje ensalzando la iniciativa. Unas palabras que no han dejado indiferente a ninguno de sus participantes.
7: Para mí ha sido una gran emoción poder recibir y leer hoy esta carta. Y sobre todo, para mí tiene un significado muy profundo el hecho que el Papa nos ha recordado en sus palabras la importancia de construir el bien unidos para que la humanidad no pierda nunca su belleza.
2: Bocelli destacó no solo por su trayectoria artística, sino por su compromiso social a través de su fundación, que impulsa proyectos educativos de inclusión y de desarrollo.
4: Los premios siempre conllevan una carga de responsabilidad, porque al final deben merecerse. Y yo siempre he tenido la impresión de no merecerlos, porque en el fondo no creo que en la vida exista el mérito. Si una persona tiene talentos, los ha recibido gratuitamente. Son dones que vienen del cielo. Más bien existen los deméritos, y de eso sí hay muchos. Porque cuando has recibido un talento y no lo utilizas correctamente, entonces has incurrido en un demérito.
2: Este premio toma el nombre del que fue durante 22 años el portavoz de Juan Pablo II y una de las personas de mayor confianza del pontífice polaco en materia de comunicación y que ha sido definido por la edición de este año como un hombre de unidad.
8: Juan Pablo, a los santos se le da del tú.
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1: Ok, va escucha, ¿no? Tremendo.
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Mi quiero mandar un saludo muy especialmente para Mila. Mila, ¿está con vosotros? Mandaba un saludo cordial. 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

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Y le ganos manos saludos para mí, para Mariana Núñez, la que me manda para familia Cruz, Ayananda, Ayo, Francisco y Swinda.

Mirta, my darling, bonita, ¿no? 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

0: 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Breaks his own heart. 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
5: 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Ok, entonces ese es lo cual con mi cara avisaba. 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No sé si quieres que no es aquí está Yvette My Love.

Es Aida Godwin Graham's Yvette, My Love. Una bonita canción, ¿no? 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Me quiero mandar para manier, no sé, está en, ¿cómo te viste? En el grupo de, antes de Bernardina Grovel, pero esta toca y esta canta, pero me no te acuerdo su nombre. Pero le pedí mi cantica aquí. Y me mandé, dice tal cantica, y él la canté. Y él la canté muy bonita, banda, esta ding. Pero me no acuerdo el nombre. Les mando un saludo para Riba de Brug. Y también me quiero mandar un saludo para Doiko Swinda Janssen, para Riba de Brug, siempre que te escucha, ¿no? Entonces, y para Maduro, un feliz anoche para vos también. Esa que te duche canción de Joe White, escuché. Está ahí, es más bonita, mesmo.